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0: Colombia son las 7:30.
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0: En Colombia son las 8 en punto.
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0: Colombia son las 8:30 minutos.
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0: En Colombia son las 9:29 minutos.
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0: En Colombia son las 10:03.
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Poema es la soledad de la alborada, un trovador en serenata queriendo la luna enamorar. 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
1: En Colombia son las 11:30.
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0: En Colombia son las 12 en punto.
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0: En Colombia son las 12, 29 minutos.
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0: En Colombia son las 12:47 minutos.
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0: En Colombia es la una. Un minuto.
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0: Son las 2 en punto.
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0: En Colombia son las 2:30 minutos.
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0: En Colombia son las 3 en punto.
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0: En Colombia son las 3:32 minutos.
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0: En Colombia son las 4. 2 minutos.
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0: En Colombia son las 4:30.
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0: En Colombia son las 4:59 minutos.
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0: En Colombia son las 5:31 minutos.
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0: En Colombia son las 6:00.
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0: En Colombia son las 6:30 minutos.
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0: En Colombia son las 7 en punto.
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4: En Colombia son las 7:16 minutos.

0: 7 de la mañana, 28 minutos en Colombia, las 7:28.
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0: Ahí sonaba el buque de más potencia.
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0: en paisastoria.com también estaba por allí las Dalias con Ave Viajera, Sonia y Carlos, mis ojos que te aman. 7:28 en Colombia, las Gaviotas llegan por aquí con esta melodía, Adiós Amor, sonando en paisastoria.com. Saludos, saludos, saludos grande para toda nuestra gallada en este viernes 15 de mayo, estamos en el ombligo del mes. La mitad del mes número 5 y la mitad del mes de las madres. Con un sol radiante, después de lluvia en la noche, ahora el sol está radiante, para mí yo trabajando pero a toda máquina. Le están echando buen carbón a Jaramillo, buen carbón le están echando a Jaramillo. Me inunda por aquí, por la ventana, a mi lado, a mi costado derecho. Ahí me está calentando la oreja derecha, el hombro derecho. 7:29 en Colombia, saludo grande para José Domingo Ballesteros, que está en la ciudad de Bogotá conectado, dice, pija pariente, eso sí es mucha arepa con la buena música llanera, mi querido Alejandro, gracias por deleitarnos con las melodías que nos alegran a diario las 24 horas, soy José Domingo Ballesteros desde Bogotá, saludos para mis queridos hijitos y familia en Garagoa, Boyacá, Villavicencio y Bogotá, saludo grande.
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0: 7:30 minutos, ahí está, ahora también saludamos a Chucho Cano. Don Chucho, buenos días, ¿cómo le amaneció? ¿Bien o no? Saludo grande para Chucho Cano, buenas, buenas.
2: Alejo, muy buenos días, hermano. Escuchando aquí la musiquita.
0: ¿Cómo vamos?
2: Desde las 5 de la mañana lo estoy escuchando.
0: Qué juicio.
2: No encontré otra emisora mejor que esa hermosura de Medellín.
0: Eso sí.
2: Que se llama País Estéreo. Un saludo ahí al zorro en Pueblo Rico. El señor llama Don Alberto Henao.
0: Uh-huh.
2: Mis respetos, me disculpa pues, un disquito ahí pues, me volví viejo,
0: ajá.
2: O si no la pena de mi viejo, o si no otro disquito bien hermoso, La Panadera, que Dios me lo bendiga, oiga un abrazo aquí desde Pereira, mi hijo, que se lo merece, porque usted nos brinda muy buena energía, hermano, Dios me lo bendiga, hermano.
0: Bueno, mi muchacho, bendiciones igualmente para vos, hombre de Chucho Cano. Amaneció enamorado y viejo, que se volvió viejo, ya sabíamos. Todas las que pidió que viejo, que se volvió viejo, que la pena de mi viejo, que dijo, está como estoy de viejo. Saludos grande Chucho Cano, en Pereira, conectado con paisestero.com. Un abrazo también bien especial para vos, muchachos. A esta hora llegan entonces las gaviotas. Aquí está completica la canción Adiós, mi amor, sonando en la arepa de...

0: 7 de la mañana, 53 minutos en Colombia, las 7:53. Un saludito grande por aquí para Johnny, en Granada, en el departamento de Meta. Dice, buen día. Ah, no, está en Tunja, ve. Está en Tunja, el muchacho. Dice, buen día desde Tunja, con el pariente Johnny. Un saludo para mi esposa Esther Barragán y para Sofía, nuestra hija. Saludo grande, pues, hombre, Johnny. Para tu esposita, por supuesto, y tu hermosa hija también. Saludo bien especial. Saludamos también por aquí a Eider Sánchez, en el estado Táchira, Venezuela, conectado con paisastero.com.
1: Varón de Dios, muy buenos días.
0: Buenos días.
1: Primera vez que le saludo en sonido. Siempre ha sido por mensajes. Soy Eider Sánchez de El Piñal. El ruido que usted escucha ahí es la planta que la tengo prendida porque estamos sin luz desde las 6 de la mañana.
0: Ay,
1: pero lo estoy escuchando. Que tengas un feliz y hermoso día. Si llega el momento de los tangos, me gustaría escuchar La Muchacha del Circo, de Agustín Magaldi. Gracias, hermano, gracias.
0: Listo, Mucharejo, saludo bien especial para usted. Esperando que estés muy bien, Mucharejo. Gracias por dejarnos ahí el audio para escucharte el saludito. 7:54 minutos, que le rinda la planta. Que le alcance la energía de la planta eléctrica o que llegue la energía del gobierno.
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0: para que puedas escuchar el tanguito. Gloria Ortiz está en Oviedo, Asturias, España. Dice, muy buenos días, Alejo, bendiciones. Amén, Glorita. Buenas tardes para ti por allá por esos lados del charco. Saludamos también al viejo Eddie y Edilberto Parra. Está conectado con paisastereo.com. Dice, buenos días, Alejandro. Deseo que todos estén disfrutando de este maravilloso día. Espero también escuchar una cancioncita. ¿Qué dice ahí? Bueno, no sé, no entiendo bien qué dice al final. Pero gracias por la sintonía. 7:55, los legendarios, que me aborrezcan, dice por aquí.

0: En Colombia son las 8, 2 minutos.
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0: Tango Solo Tango en tu arepa de emisora, Tango Solo Tango en paisestereo.com. 8 de la mañana, 18 minutos. 8:18 en Colombia. Saludito, vamos por aquí a saludar a nuestra callada hinchada. Conectados todos con paisestereo.com. Saludo bien especial por aquí para Adrianita. Adri, ¿qué tal? ¿Cómo vamos? Dice, buenos días, Alejo. ¿Cómo amanecieron? Saludos a la familia de acá, desde mi lindo pueblo, Sabaneta. Saludos a mi marido, que Dios lo bendiga cada día por ser el esposo más amoroso y más comprensivo, por haberme cuidado en los días que estuve tan enferma, dice por acá la muchareja. Un abrazo muy grande para ella, ya conectada con www.paisaestereo.com. Un abrazo grande, Adrianita. Y pues bueno, cuando estuviste tan enferma, espero que ya estés más recuperada entonces de lo que hayas tenido, de lo que te haya afectado. Orlando Ortiz Arboleda está en el barrio Guayabal, en la Rayía, que divide a Itagüí de Medellín, a Medellín de Itagüí, ahí.
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0: Ahí donde le mandamos un besito a las muchachas, en la Raya. Saludo grande para todos ahí por esos lados. Dice Alejo, buenos días. Hoy en Indus Extintores, en la Raya Guayabal. Viernes 15 de mayo, con una mañana con Jaramillo en todo su esplendor. Horrible, tremendo. Bueno, horrible, me refiero a la cantidad de calor que nos está echando.
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0: Nos está disparando un calor tremendísimo. Por ahí advierte el IDEAN para la zona norte, para la costa caribe colombiana.
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0: Que estén preparaditos para estos días, porque va a estar caluroso, caluroso, calurosito con ganas. Oye, calurosito con ganas. Saludo bien grande pues para usted, hombre, Orlando Ortiz Arboleda, ahí en el barrio Guayabal, que quiere escuchar por aquí Sorbos Amargos. Listo. Dice que gracias y que feliz fin de semana. Igualmente para vos, Mucharejo. Feliz fin de semana. 8:20 minutos. En Colombia, más saluditos a esta hora aquí en la arepa de emisora. Vamos por aquí a saludar a Lilian y Álvaro. Están conectados con Paisastero. Dice, buenos días, Alejo. Álvaro y Lilian desde Medellín. Quisiéramos escuchar Dos Corazones. Listo, gracias, bendiciones. Hoy estamos de aniversario de bodas. ¡Oh, qué belleza! 53 años.
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0: Ay, juevi, chica, no, qué bendición, saludo grande, bien especial para ustedes en el día del aniversario, felicitaciones.
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0: 53 años están cumpliendo estos mucharejos, aniversario de bodas, Lilian y Álvaro, Álvaro y Lilian. Y siempre conectados con paisestereo.com. Ave María, un bendecido día tengan ustedes, porque eso es una cosa muy hermosa que ya en las épocas actuales poco se va viendo, ¿cierto? Cada vez menos se va viendo esas uniones eternas. 8:21, un abrazo grande, felicitaciones y muchas bendiciones para ustedes. Tavo Zuluaga, está en Yuncos, Toledo, España. Buenas tardes también para usted por allá, por ese lado, mi muchacho. También saludamos, dice, hola, muy buenos días, Alejo. Le habla Calixto Díaz, en sintonía desde Manicasanare. Me saluda mi hija en Medellín, Gina Díaz, que la amo mucho. Bueno, me pedía una cancioncita de las Hermanitas Calles, pero ya estábamos terminando el otro programa. Me dice entonces que algo de Gardel, Liz. Si tiene alguna de Gardel en especial que quieras escuchar, con mucho gusto me cuentas, ¿ok? Orlando Vélez dice, Paisastero, que arepa de emisora, por favor, una canción... El tren lento, ¿ok?
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0: 8:23, Jorge Casas está en New Jersey conectado con paisestereo.com. Un abrazo muy grande para él. Ahí está sintonizado con la arepa de emisora. ¿Dónde estás, hombre, Jorge Casas? Saludo grande para vos, conectado, está ahí siempre con paisaestereo.com. Gracias por estar siempre sintonizado con la arepa de emisora. 8:23 en Colombia, maldito cabaret, esto lo hace Pepe Aguirre y son aquí en tu arepa, Paisa Estéreo, por supuesto.
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0: En Colombia son las 8:29 minutos.
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1: En Colombia son las 8:45 minutos.
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0: 8:59 en Colombia, las 8:59. Ahí sonaba A mí no me interesa, también Mírame de frente, Cuando un viejo se enamora. Sonaba también por ahí Ventarrón con Carlos Gardel. 8:59, tango, solo tango. Vamos terminando con los tangos por este día, por esta semana, en este viernes 15 de mayo. Saludo grande, grande por aquí para ir terminando para, bueno, Jorge Casas, que se encuentra en Colombia. Saludo bien especial para Amparito en la vereda La Beta en Copacabana, Antioquia, que dice muy buenos días, Alejo. Saludo desde acá, desde La Beta, para felicitar a todos los maestros en su día. Y ella quería escuchar Mírame de frente, de Armando Morena, y te sonaba con muchísimo gusto. Nos desea un excelente viernes. Gracias, Amparito, igualmente para ti.
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0: A esta hora saludamos también a Fernando Montoya en Manila, en Manizales del Alma, conectado con paisastereo.com. Nos da los buenos días. Sintonía total desde Manizales. Él quería escuchar Cuando un viejo se enamora y le sonaba también con mucho gusto.
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0: 9:00, terminamos con esta melodía. Deja el mundo como está, dice la canción. Ya viene la mezcla musical en tu arepa de emisora.
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0: Colombia son las 9:02.
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3: En Colombia son las 9:16 minutos.

0: En Colombia son las 9:32.
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0: En Colombia son las 10. Un minuto.
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4: En Colombia son las 10:15 minutos.

0: En Colombia son las 10:31 minutos.
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0: En Colombia son las 11 en punto.
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3: En Colombia son las 11:17 minutos.
4: Para 11 de la mañana, 17 minutos en Colombia, las 11:17. Aquí estamos en este viernes 15 de mayo del 2026. En el ombligo del mes. En el ombligo del mes, con la buena música aquí en la arepa de emisora, la buena música en paisaestereo.com. Hoy en el Día del Maestro, saludo grande para todos los profes, los maestros, los que dedican su vida para impartir conocimiento. Un abrazo muy grande para ustedes. Gracias de verdad por esa bonita profesión. Oiga, qué paciencia hay que tener para ser maestro, ¿eh? ¡Qué paciencia, profe!
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4: Saludo grande para todos ellos en el Día del Maestro. 11:18 minutos en Colombia. Saludamos también por aquí a Doña Vicky. ¡Vicky! ¿En Pueblo Perdido? No. En San Vicente Ferrer, descansando con las patas estiradas. ¡Vea! Saludo grande para Doña Vicky. ¡Vicky! Ella es Vicky Ruiz. En el oriente antioqueño, disfrutando la vida, descansando sabrosito por estos días por aquí en Colombia. Un abrazo grande para usted, Doña Vicky.
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4: Esperando que la pase súper bien. 11:18. Variadito, variadito en la arepa de emisora. Llega por acá el turno de los número uno de Colombia, la canción Dos Copas.
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0: En Colombia son las 11:30 minutos.
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0: 11 de la mañana, 30 minutos en Colombia, las 11 y 30. 11 y 30 de este calurosísimo viernes. ¡Qué calor, muchachos! ¡Ay, ay, ay! Estos días están como papicina. Ay, este fin de semana que viene con puente incluido apenas es para disfrutar de este extraño verano de mayo que está haciendo. Ah, una buena piscina, una quebradita, un charco por ahí, las olas del mar, ay, ay, ay, con unas venas frías al lado.
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0: Uy, uy, uy, y con la música de paisestereo.com, por supuesto. Ah, 11:31, saludo grande para James Vergara. James, ¿qué más, mi hijo? ¿Cómo vamos? ¿Bien o no? Saludo grande, mi muchacho allá en Armenia, Quindío, conectado con la arepa de mi suegra. Un abrazo muy grande para usted, para su esposita, para su mamá, para todos los que lo acompañan en este día. Gracias por la sintonía. Saludamos también a María Eugenia. Ella está en Andes, Antioquia. ¿Qué querida? ¿Cómo amaneció?
2: Buenos días. Feliz día para todos los profesores. Que mi Dios los siga colmando de la paciencia que se necesita más en este tiempo.
0: Uy, sí.
2: Saludos para todos los oyentes. Quiero escuchar Tormento de Rolfa y Carte. Gracias. Bendiciones.
0: Amén. Saludos, grandotote. Uy, sí. Eso que decís ahora, sí, sí. Ahora que ya ni siquiera pueden reprender a un muchachito de esos, porque a mí me aparece la mamá, el papá, la abuelita y todos a defender el muchachito. No. No, no, no, ese negocio socio no me gusta. El culicagao la embarra, pero no llega la mamá. Ay, usted no tiene, no es nadie para que me le diga nada a mi niño. Y después se arrepiente. Ay, 11:32. No, es que esos papás, Dios. Ay, a las 11:33 minutos vamos más bien con música, ¿oíste? Jorge Celedón, a esta hora llega el invierno pasado. Edwin, ¿qué más, mi muchacho? Buenas tardes para Edwin, que anda por allá en las Españas, en Tarragona, para él y para Martita, por supuesto. Un abrazo bien especial.

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Son las 11:51 en Colombia. Ah, música sabrosita de esta hora. Y sonaba el Joe con Ella y Tú, el Rey Luis, Mi Media Mitad, Sergio Vargas, Penas al Viento. A las 11:51, anda. El Combo de las Estrellas, cuando cantaba por allá. El Mambo González, Fernandito. 11:51, saludo grande por aquí para Evin en Tarragona, España, que nos cuentan, nos cuenta por acá el viejo Edwin, que bueno, allá en sintonía desde España y pendiente de la mamá, de la mamacita, que fue ingresada en Pereira, en el San Jorge, muy bien atendida. Bueno, saludo muy grande para la mamacita, hombre Edwin, esperando pues que la atiendan bien atendidita y que pues logren estabilizar lo que esté, que lo que sea que esté, la esté molestando. Feliz. Deseamos para ella todo lo mejor, viejo Edwin. Un abrazo grande, papá. Abrazo fraternal para vos, para toda tu familia. Y por supuesto para tu mamá allá en Pereira, que está internada en el San Jorge. Le salga todo súper bien. A las 11:52 les cuento a esta hora, les cuento por acá la información de lo que va aconteciendo. Ahorita que estábamos hablando de que hoy es un día calurosísimo, pues este año se ha hablado en los últimos días, en el último mes, más que todo se ha hablado de la posibilidad del fenómeno del Niño que pueda llegar a nuestro país, o mejor dicho, a la tierra, ¿sí? Porque esto no es solamente de Colombia, sino de un fenómeno climático mundial que domina el Océano Pacífico, según la temperatura de sus aguas. Pues ya estaba hablando de que podría ser este un super fenómeno del Niño. Lo que cambia hoy es que sube la probabilidad. La probabilidad estaba en el 62%, ¿cierto? Había un 40% de posibilidades de que no pasara y un 62% de que sí pasara. Ahora esa probabilidad sube al 82%, mi muchacho. Aumentó al 82% la probabilidad del fenómeno del Niño. El gobierno nacional advirtió sobre el aumento de las temperaturas en varias regiones del país y el incremento en la probabilidad del desarrollo del fenómeno del Niño durante los próximos meses. Según el IDEAM, el Ministerio de Ambiente y la UNGREF, las probabilidades pasaron del 62% al 82% para el trimestre mayo, junio, julio y podrían llegar al 96% hacia finales del 2026. Las entidades informaron que durante los primeros 13 días de mayo se registraron temperaturas máximas cercanas e incluso superiores a récords históricos en distintas ciudades. Entre los casos reportados se encuentran Valledupar con 38.4 grados centígrados, Santa Marta con 37.2 centígrados, ¡qué calor! Y San Andrés, donde se superó el récord histórico de temperatura máxima. También se reportaron aumentos sostenidos en Medellín, Bogotá, Quibdó, Yopal y Puerto Carreño. El informe oficial señala que la disminución de lluvias y el aumento de las temperaturas han favorecido, dice la información, un incremento en las alertas por incendios forestales. Entre el 1 y el 14 de mayo, las alertas pasaron de 7 a 90 en todo el país, concentrándose principalmente en la región Caribe, especialmente en departamentos como La Guajira y Magdalena. De acuerdo con el IDEAM, en las próximas semanas se prevé una mayor recurrencia de días secos y precipitaciones por debajo de los valores normales en amplios sectores de las regiones andina, Caribe y Pacífica. Además, los modelos climáticos internacionales anticipan que el fenómeno del Niño podría tener una intensidad entre fuerte y muy fuerte, lo que han llamado un superfenómeno del Niño. La ministra encargada de Medio Ambiente, Irene Vélez Torres, indicó que el país se enfrenta a un escenario de variabilidad climática de impactos cada vez más severos, mientras que la directora del IDEAM señaló que desde marzo se registra una disminución sostenida en las precipitaciones en varias regiones. Por su parte, la UNGRED hizo un llamado a fortalecer medidas de prevención, ahorro de agua y energía, así como la activación de planes de contingencia ante posibles sequías e incendios forestales, muchachos.

11:56 minutos, ay, ay, ay. Así que cójala suave con el gasto de energía, con el gasto de agua. Que bueno, al parecer, según los pronósticos, pues aumenta la probabilidad del fenómeno del Niño, que se espera mundialmente que sea algo fuertecito. Para que lo tengáis en cuenta, hijos míos, los que pueden recoger, que la agüita de la lluvia, que tal, bueno, vayan haciendo ahí sus tanques, vayan consiguiendo sus canecas para que tengan agua ahí. 11:56. El combo de las estrellas, ahora sí, completico. Esto sí es amor.

0: Son las 12 en punto.
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0: Esta es la Arepa de mis horas, son las 12:06 minutos en Colombia, 12:06. A esta hora, saludito grande por aquí para el viejo Gerard, caballerísimo. ¿Qué tal? ¿Cómo vamos? ¿Bien o no? Un saludo muy grande para él, que está en Canadá, sintonizado con País Estéreo. Dice, buenas tardes a todos allá en la emisora más arepa de Colombia y del mundo. En sintonía con País Estéreo, atentamente el viejo Gerard, sintonizado desde Canadá.
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0: Ya es mediodía en Colombia, son las 12:07, llega el turno por aquí del Clan Vallenato. Con esta bonita melodía, esto se llama Cinco Palabras y suena aquí en la Arepa.

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2: En Colombia son las 12:15 minutos.

Misa Estéreo, Torepa de Misora, en Colombia, 12:20 minutos. Sonaba Nelson y sus estrellas con la canción Londres, también estaba ahí con Rica Arena y cinco palabras del Clan Vallenato. A las 12:21 llega por aquí Frenesí Orquesta con Johnny Pavas. Un rencauche sabroso, un solo dolor sonando en Paisa Estéreo.

0: En Colombia son las 12, 29 minutos.
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0: las 12:44 en Colombia. 12:44 minutos. Ahí sonaba el Gran Combo de Puerto Rico, Ojitos Negros. También Wilfrido Vargas con el Comején estaba por allí. Ahí está ahora. Saludo grandotototototote para toda la gallada. Por ahí está Johnny en Granada Meta, conectado con paisaestereo.com. Ah, no. Él nos había dicho que estaba en Tunja. En Tunja está Johnny. Quiere saludar a sus hijos Sofía y Matías, ahí en el municipio de Tunja. Conectados están ellos con paisaestereo.com. 12:44.
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0: A esta hora llega Pastor López por aquí con mi carta final.

0: Pepe para toda la gallada. Por ahí está Johnny en Granada Meta, conectado con paisaestereo.com. Ah, no, él nos había dicho que estaba en Tunja. En Tunja está Johnny. Quiere saludar a sus hijos Sofía y Matías, ahí en el municipio de Tunja. Conectados están ellos con paisaestereo.com. 12:44.
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0: Ahí está, ahora llega Pastor López. Por

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4: En Colombia es la 1:17.

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0: En Colombia es la 1:30 minutos.
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0: En Colombia son las 2:30 minutos.
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0: Así se llama la canción, Dueño de Nada. José Luis Rodríguez, el Puma.
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0: En tu arepa de emisora ahí estaba el Puma. Esa música, ¿eh? De esos no vuelven a ser, muchachos. De esos no vuelven a componer. A las 2:39 minutos, aquí continuamos en este viernes 15 de mayo del 2026. ¡Qué calor!
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0: Tremendo calor, tarde calurosísima de viernes 15 de mayo, en el día del profe, en el día del maestro. Está bien caliente, ¿eh? Está calentando sabrosa la tarde de este fin de semana, de este viernes que viene, el fin de semana con el puente incluido, fin de semana largo, por el día de la ascensión de la Virgen. Ahí está entonces, a las 2 de la tarde, 40 minutos. Venga por acá el grupo ABBA. Chiquitita se llama esta canción y suena aquí en la arepa de emisora.
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0: En Colombia son las 3. Un minuto.
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0: En Colombia son las 3:31 minutos.
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0: En Colombia son las 4, un minuto.
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0: En Colombia son las 4:33 minutos.
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0: En Colombia son las 5, 3 minutos.
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0: En Colombia son las 5:31 minutos.
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0: Colombia, son las 6 en punto.
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0: En Colombia son las 6:17.
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1: En Colombia son las 6:46 minutos.

0: En Colombia son las 7 en punto.
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